Ahí escuchando nosotros algo de salsa, señores, en este super viernes. Fin de semana a través de la señal de 88.9. En este fin de semana a través del Bunker Show. Así que ustedes van interactuando conmigo a través del WhatsApp de la radio. Me van contando cuáles son los planes de este viernes. Mucha gente ya listando, llegando a casa después de un largo día de trabajo. ¿Cómo les fue el día de hoy? Espero que les haya ido súper bien. Algunos tienen en planes el salir con algunos amigos, a tomarse alguito, a comer algo súper delicioso. Ese plan de día viernes. ¿Cuál va a ser tu punto exacto, señores, donde se van a encontrar hoy con grandes amigos, familia ahí a disfrutar de este super viernes? Me lo van contando a través de WhatsApp de la radio al 0999 889 889.

9:09, señores. Ya sonando algo junto a la banda colombiana Morat, haciendo esta tarde. Así que ustedes van enviándome sus mensajes a través del WhatsApp de la radio al 0999-8899-889. ¿Qué nos pasa por acá, producción? Momento también de detallarles cómo está un poco la información en este fin de semana. En tanto que se confirmó que Don Francisco regresa a la televisión con un nuevo programa. Es que Don Francisco vuelve y trae invitados de lujo. Es que el histórico presentador chileno regresa a Univisión con Gigantes, con Don Francisco, una serie de programas especiales que se grabará en el mismo estudio donde hizo historia con Sábado Gigante. ¿Se acuerdan de ese programa? El estreno será el 11 de octubre y contará con invitados como Lucero, Luis Fonsi y Memo Ochoa. ¿Pero cuál será el formato que ejerce aquí Don Francisco? Este formato combinará entrevistas, música en vivo, imágenes del archivo y recuerdos emotivos con familiares, amigos y además, Irtia Chama será la coanimadora. Así que ustedes se recuerdan este programa que conducía Don Francisco con Sábados Gigantes. Ay, señores, estaba muy chico todavía en este tiempo, pero me recuerdo. Un tremendo programa, sin duda. Así que Don Francisco regresaría a la televisión con un nuevo programa. Vaya, qué cosa. Así que ustedes me van contando cuáles son los planes de fin de semana, señores. Y este viernes nosotros desde la cabina de Rumba acompañándoles con todos esos buenos éxitos.

0: 19 horas con 17 minutos. Ahí sonando algo junto a Paolo Plaza, talento ecuatoriano, haciendo este Ana. En este super viernes se comienzan a llegar los mensajes. ¿Qué nos dicen por acá? Tenemos audios también. ¿Qué nos dice la gente? ¿Cómo se encuentra en este fin de semana?
1: Hola Radio Rumba, soy Emma. Por favor, si me pueden complacer con la canción Gabriela de Cachay. Bendiciones.
0: Muchas gracias, Emma, por estar en compañía de la Rumba. Los peques también ahí en esta parte de la noche. ¿Qué canción nos está solicitando? Vamos a escucharle en interno para poderlo ubicar. Así que ustedes me siguen enviando sus mensajes a través del WhatsApp de la radio. Mucha gente también alistándose para lo que será este viernes. Un poco loco. Por acá producción nos dice: James, hoy me voy a quedar en casita, voy a ver una serie. Ah, por ahí también nos estaba comentando una de las series recomendadas en este 2026. Ya les voy a estar contando más adelante qué serie tenemos recomendada para esta noche. Te vas a quedar acá en casa, esa es la mejor opción. Ves una serie, ahí ya vengo con la recomendación en minutos nada más. Mientras ustedes me van enviando sus mensajes a través del 0999 889 889.

Y así nosotros vamos sonando impresionantemente en este fin de semana, con los buenos clásicos, los clásicos que no faltan en la programación a través de 88.9. Ahí nosotros, con buena energía, acompañándote en esta noche. Así que ustedes a mí me van enviando sus mensajes, sus notas de audio. ¿Cuáles son los planes que tienen para este buen viernes? El viernesito tan esperado. Ah, por acá en interno dice James, ¿cuál es su plan para este fin de semana? ¿Podemos decir producción? Vamos a quedarnos en casa y a ver una serie. Y hablando de series espectaculares en este 2026, ya vengo con la recomendación en minutos. Así que ustedes también tienen que estar pendientes de nuestras redes sociales. Una sorpresa ahí que acabamos de postear hoy, en la mañana de este viernes. ¿Ya se enteraron de qué? Ahora también nos pueden seguir en nuestras redes sociales como Rumba FM Ecuador, tanto en TikTok, Instagram y Facebook. Así nosotros vamos sonando fuertemente con los buenos clásicos, haciendo un viaje así en el tiempo.

0: Volador.
1: Imagina columpiarte sobre el vacío, con una vista espectacular del imponente volcán Tungurahua. En Baños de Agua Santa, el famoso columpio del fin del mundo ofrece una experiencia única para los amantes de la adrenalina y la naturaleza. Ubicado en la Casa del Árbol, este columpio cuelga al borde de un acantilado, permitiéndote balancearte sobre el abismo mientras disfrutas de un paisaje impresionante. Es una de las atracciones más populares de Ecuador, perfecta para quienes buscan fotos espectaculares y una dosis de emoción. La Casa del Árbol fue originalmente una estación de observación del volcán Tungurahua, utilizada por los vigilantes para monitorear su actividad.
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0: ustedes.
1: 19 horas con 32 minutos, pero qué energía la que sentimos en la cabina de Rumba. Al estarles acompañando minuto a minuto, señores, en la programación de Rumba. Un momento también de detallarles. Habíamos hablado que si te vas a quedar hoy en casa, te tengo una recomendación así, pero súper bien. Claro que sí, si ustedes están pensando en qué película ver, una serie, yo sé que ustedes son amantes de las series y de las buenas. En tanto que hoy te tengo la recomendación de esta serie tan espectacular que se está viralizando rápidamente en la plataforma de TikTok. ¿Cómo se denomina la Crown Girl? También conocida en español como La Timonel. Es una nueva serie juvenil de Netflix que se estrenó exactamente este 10 de septiembre de 2026 y rápidamente se posicionó entre lo más visto en las plataformas. ¿Pero de qué se trata la historia? Es que aquí se conoce a una chica llamada Tegan Tao, una joven de 16 años, en tanto que Tegan se muda a un pueblo pequeño, así en resumido, con su madre tras un grave escándalo financiero por parte de su padre. En su nuevo colegio privado se convierte en la timonel, la encargada de dirigir un equipo de remo exclusivo de hombres. Es que la trama... Aquí es donde la parte buena mezcla en romance, el deporte de élite, las rivalidades escolares. Ay, señores, y un triángulo amoroso. ¿Por qué el triángulo amoroso? Porque es de tres personas. Ay. Así que si hablamos de recomendaciones buenas para este fin de semana, si te vas a quedar en casa, te recomiendo esta nueva serie de Netflix, La Crown Girl, la más conocida también como La Timonel. Espectacular, ¿ya se la vieron algunos? Les puedo detallar por acá, producción, la estamos observando este mismo momento. Mientras les vamos acompañando en la programación, nosotros ahí, así súper, pero súper entretenidos. Pero ustedes siguen interactuando conmigo a través del 0999-889-889. ¿Pero qué nos dicen por acá en sus mensajes de audio? Buenas noches.
2: Hey, siempre oyendo la rumba que te tumba desde de mañana hasta de noche. Hay una recomendación, ya que estás poniendo las clásicas, como la de Major Tom de Peters.
1: Así van interactuando con nosotros. ¿Cómo estamos? Santiago del 7533, escuchando el 88.9 desde la mañana hasta la noche. ¡Qué buena cosa! Un fuerte abrazo a todos los que se van enganchando a esta hora. A las unidades amarillas, buenas noches. Ah, me está solicitando algo de clásicos junto a Tom Peter. Hoy en busca de tu canción, Tiago. Buenas noches. Así que ustedes siguen enviándome sus mensajes a través del WhatsApp de la radio al 0999 889 889.

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0: 19:45, ya sonando Talento Ecuatoriano, junto a Machaca y Espiritual, haciéndose la green card en este super viernes, así que ustedes me siguen enviando sus mensajes a través del WhatsApp de la radio al 0999-889-889 y me van detallando cuáles son sus planes para este super viernes.
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0: El momento de detallarles también información.
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0: En lo deportivo arranca el partido entre Papá Aucas y Macará por el hexagonal, señores.
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0: En este campeonato 2026 de la Liga Ecuavet. Así que ya les vamos a estar detallando cómo va el equipo ambateño, señores, ya que es importante en sus aspiraciones.
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0: Un resultado muy positivo hasta Papá Aucas.
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0: En tanto que el conjunto celeste está buscando un cupo a Copa Libertadores. Y hace minutos también les había hablado sobre el nuevo disco de Fey, que abre las puertas al Club de las 19 Flores. En tanto que Fey presentó el Grand Prix, la saga disco número 2, el Club de las 19.

0: Flores, un EP de 8 canciones con el que vuelve al universo que marcó una de las etapas más importantes de su carrera. Es que con colaboraciones junto a Yandel, Bad Gyal, Vicente García, Baby Ranks, Divino, Pirlo y el americano 4KT, el colombiano mezcla nostalgia, evolución y en el sello inconfundible del Fercho, en un proyecto pensado para quienes han estado desde el inicio. Pues sí, señores, el Fercho lanzó hace pocas horas nada más,
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0: En la madrugada del jueves, este disco titulado El Club de las 19 Flores. ¿Ustedes ya la escucharon? ¿Cuál de todas ellas es su favorita? Se está viralizando así rápidamente en la plataforma de TikTok. Me van llegando más mensajes a través del WhatsApp de la radio. Vamos a saludar también a grandes amigas, claro que sí. Ahí también con nosotros, Jazz Vega también, en compañía del 88.9. Ya saliendo desde su punto laboral, rumbo a casita, Jazz, con mucho cuidado. Ahí escuchando fuertemente la 88.9, muchas gracias.
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0: Así que ustedes me siguen enviando sus mensajes a través del WhatsApp de la radio al 0999
1: 889-889.
0: Ya que estamos hablando algo de lo nuevo junto al Fercho, ¿qué tal suena esto de su nuevo disco?

19:52, casi en la recta final, señores, de ese Bunker Show. El día viernes, y ustedes me van contando cuáles son los planes. Mucha gente también tiene ahí algunos planes con grandes amigos, amigas, de salir a tomarse alguito, señores, en este viernes, a comer algo súper delicioso. Así que ustedes me van enviando sus mensajes a través de WhatsApp de la radio al 0999 889 889. Y en este momento justamente estamos viendo así en vivo el cotejo entre el papá Aucas y el conjunto ambateño de Macará. El minuto 22 no se abre aún el marcador, están 0-0. Pero ¿cuál es la expectativa de la gente, la hinchada celeste, para este partido? Sin duda la victoria, sí o sí. Así que ustedes mañana no se pueden olvidar de engancharse desde muy temprano a través de la señal de Rumba. Inicia Alex el Negro Castillo con el conteo a través de la señal de Rumba, donde ustedes podrán conocer el top de las canciones, cuáles están sonando súper bien. Ay, señores. Después se viene en una conexión muy especial desde Estados Unidos Patricio Cobo, más conocido como Pato Cobo, con Satélite Express, arreglarles muchos premios, a contarles cositas por ahí de fin de semana, junto a la secretaria también. Un fuerte abrazo en Estados Unidos. Y para cerrar la jornada y la programación de Rumba, a las 12 horas se viene Tammy Castro Celi en Piso 88, donde te estará acompañando con toda esa buena vibra que solo lo sabe hacer Tammy Castro en su programa de fin de semana. Pues sí, señores, ahí contándote un poco de información de tus artistas favoritas. Así que ustedes también ya van a poder interactuar con ellos el fin de semana en un premio que se viene totalmente a través de 88.9. Así que vayan a revisar nuestro Instagram. Ahí está un post que soltaron esta mañana. Ay, señores, se van inscribiendo por ahí, tienen que seguir los pasos. Así nosotros los vamos acompañando en esta noche de viernes.

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1: 20 horas exactos, señores, en esta...
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1: En este fin de semana a través de la señal de 88.9. Por acá, ¿qué está haciendo producción? Estamos observando que está cambiando cables. Perfecto, producción, muchas gracias. Así que ustedes me van contando cuáles son los detalles para este fin de semana. Ya viernes, señores. Muchos dicen, James, es viernes y el cuerpo lo sabe. Sabe que no se irá para ningún lado, se va directo a casa. Mucha gente también hoy desde casita, ahí ordenando una pizza, algo delicioso para quedarte, para quedarse ahí. Ver una buena película, una buena serie. Mucha gente, dice James, esta semana ha sido hoy súper fuerte. Pero ya llegamos al viernes, vamos a descansar, vamos a darnos un respiro para recargar energías y volver el lunes, pero así al 100%. Pero lo bueno es que los señores se encuentran con salud, sobre todo el trabajo que no puede faltar siempre, con la bendición de nuestro Padre. Claro que sí. Vamos saludando también internacionalmente en esta noche a Pato Cobo ahí también, escribiéndonos por el interno. ¿Cómo estamos, Pato? ¿Todo listo para mañana? Este tremendo programa que ustedes no se lo pueden perder. Exactamente arranca a las 10 de la mañana en una conexión especial. Momento nosotros de despedirnos, pero se quedan con toda la buena música enganchada en este fin de semana a través de la señal de Rumba. Nosotros nos volvemos a escuchar el día lunes, pero mañana continúa la programación espectacular junto a Alex Castillo, Patricio Cobo y Tami Castro, encargados de los fines de semana. Que tengan un super viernes. Chao, chao.

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1: En la provincia de Imbabura, cerca del famoso lago San Pablo, se esconde una joya natural poco conocida, el Cañón de San Pablo. Esta maravilla geológica fue esculpida por el agua durante miles de años, creando imponentes formaciones rocosas y estrechos pasajes que cautivan a los visitantes. Su paisaje es un paraíso para los amantes del senderismo y la aventura, con senderos que permiten explorar sus paredes verticales y piscinas naturales. Además, el cañón es hogar de una biodiversidad única, con aves y plantas que prosperan en su microclima especial. Sin duda, es un destino ideal para quienes buscan naturaleza y misterio en un solo lugar. Durante la temporada de lluvias, el cañón se llena de pequeñas cascadas, creando un espectáculo visual impresionante.
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2: Celebrar cada pequeño avance refuerza el hábito. ¿Cocinaste sano? Felicítate. ¿Ahorraste hoy? Apláudete. El cerebro ama las recompensas. No esperes el gran logro. Celebra el paso diario. Te motivarás más y resistirás mejor.
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1: La Casa y Mausoleo de Juan Montalvo en Ambato es un espacio que rinde homenaje a uno de los más grandes escritores y pensadores ecuatorianos. Ubicada en el centro de la ciudad, esta casa museo conserva objetos personales, manuscritos y primeras ediciones de sus obras, permitiendo a los visitantes conocer su vida y legado. Montalvo, reconocido por su estilo crítico y su defensa de la libertad, dejó una huella imborrable en la literatura ecuatoriana. En el mausoleo descansan sus restos en un espacio solemne que refleja la importancia de su pensamiento para la historia del país. Este sitio es un referente cultural que invita a explorar el impacto de sus ideas y el valor de la palabra escrita en la construcción de la identidad nacional.
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0: Recorramos juntos nuestro lindo Ecuador.
1: En Baños de Agua Santa se encuentra la tarabita más larga del Ecuador, una impresionante estructura que cruza el cañón del río Pastaza. Este sistema de transporte aéreo, utilizado originalmente por los habitantes de la zona para cruzar ríos y montañas, se ha convertido en una popular atracción turística. La tarabita, que recorre más de 500 metros suspendida a gran altura, ofrece vistas espectaculares de cascadas, vegetación exuberante y el imponente paisaje andino. Los visitantes experimentan una dosis de adrenalina mientras atraviesan el abismo a gran velocidad. La tarabita más famosa lleva a los turistas a la cascada Manto de la Novia, una de las más bellas de la región.
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1: Han pasado 9 meses desde que Ecuador demandó a Progen en Estados Unidos bajo la ley RICO por fraude, enriquecimiento injusto y conspiración, tras los contratos fallidos de los generadores eléctricos por los que pagó un anticipo de $104 millones. Desde entonces, Ecuador, a través de la Corporación Eléctrica CELEC, también ha enfrentado contrademandas de Progen, Astrobrixa y otras empresas relacionadas. En medio del litigio, el juez William F. Young, del Tribunal de Florida, ordenó que las partes vayan a mediación antes de definir si habrá o no juicio. Este 16 de septiembre emitió una orden judicial en la que designó como mediador al abogado Jeffrey Carter Anderson, quien llevará la sesión a la que deberán acudir los representantes de todas las partes involucradas, 15 en total. El juez dispuso que el abogado de CELEC coordine con el mediador y los demás abogados para fijar la fecha. Debe concretarse antes del 18 de enero de 2027. El encuentro será confidencial, no se podrá grabar ni difundir sin autorización judicial y será presencial, no por videoconferencia ni llamada telefónica. La asistencia a la mediación es obligatoria. La ausencia o retiro sin justificación será objeto de sanción. Luego de la sesión, el mediador Carter Anderson tendrá 7 días para emitir su informe al juez. Hasta el momento, tanto Progen como CELEC han pedido al Tribunal de Florida que la disputa se resuelva en un juicio conjurado. Ecuador pretende recuperar el dinero entregado por los generadores que nunca sirvieron, más una compensación por daños y perjuicios. Pero Progen también alega pérdidas, acusa a Ecuador de interferencia política y exige una reparación económica.
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1: La economía ecuatoriana muestra señales de mayor dinamismo para este año, pero en el horizonte se perfila una amenaza climática de gran magnitud. De acuerdo con la última programación macroeconómica del Banco Central, la proyección de crecimiento del Producto Interno Bruto para este 2026 se revisó al alza, pasando del 2,5 a un 2,7%, empujada por el consumo de los hogares y la inversión privada. Sin embargo, la principal preocupación de las autoridades económicas se centra en los eventuales efectos del fenómeno del Niño. Con la alerta roja ya decretada a escala nacional, los análisis técnicos del Central han logrado cuantificar el severo impacto que este evento ocasionaría en la producción, el comercio exterior y la canasta familiar hacia el 2027. De consolidarse un escenario fuerte del fenómeno del Niño, las pérdidas macroeconómicas serían considerables, así lo recoge el documento. En el bolsillo de los ciudadanos, la inflación de alimentos sufriría un alza directa del 1,34%, provocada por inundaciones en cultivos e interrupción de carreteras. Esta presión en la canasta básica empujaría la inflación general en un 0,30% adicional. El sector externo sufrirá la peor parte. El total de exportaciones no petroleras caerá un 3%, golpeando los envíos de banano, cacao, camarón y pesca. Como resultado de estos choques combinados, el Producto Interno Bruto, es decir, la riqueza nacional, sufrirá un zarpazo de 1,4%. A valores actuales, eso significa una pérdida de $1,825 millones. Aunque el superávit comercial y un récord en el ingreso de remesas sostienen la liquidez de este 2026, el gran reto para Ecuador es blindar su infraestructura y las cadenas productivas ante un embate climático que amenaza con golpear con fuerza la economía nacional. Advertidos estamos.
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1: La economía ecuatoriana muestra señales de mayor dinamismo para este año, pero en el horizonte se perfila una amenaza climática de gran magnitud. De acuerdo con la última programación macroeconómica del Banco Central, la proyección de crecimiento del Producto Interno Bruto para este 2026 se revisó al alza, pasando del 2,5 a un 2,7%, empujada por el consumo de los hogares y la inversión privada. Sin embargo, la principal preocupación de las autoridades económicas se centra en los eventuales efectos del fenómeno del Niño. Con la alerta roja ya decretada a escala nacional, los análisis técnicos del Central han logrado cuantificar el severo impacto que este evento ocasionaría en la producción, el comercio exterior y la canasta familiar hacia el 2027. De consolidarse un escenario fuerte del fenómeno del Niño, las pérdidas macroeconómicas serían considerables, así lo recoge el documento. En el bolsillo de los ciudadanos, la inflación de alimentos sufriría un alza directa del 1,34%, provocada por inundaciones en cultivos e interrupción de carreteras. Esta presión en la canasta básica empujaría la inflación general en un 0,30% adicional. El sector externo sufrirá la peor parte. El total de exportaciones no petroleras caerá un 3%, golpeando los envíos de banano, cacao, camarón y pesca. Como resultado de estos choques combinados, el Producto Interno Bruto, es decir, la riqueza nacional, sufrirá un zarpazo de 1,4%. A valores actuales, eso significa una pérdida de $1,825 millones. Aunque el superávit comercial y un récord en el ingreso de remesas sostienen la liquidez de este 2026, el gran reto para Ecuador es blindar su infraestructura y las cadenas productivas ante un embate climático que amenaza con golpear con fuerza la economía nacional. Advertidos estamos.

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1: Cada feria de empleo es la radiografía de lo que sucede en un país donde solo el 37% de la población económicamente activa tiene trabajo adecuado.
2: Vengo desde Riobamba esperando que nos ayuden un empleo de trabajo porque no se encuentra.
3: Estoy hace 5 años sin empleo, estoy en búsqueda activa de trabajo.
4: ¿Cuántos trabajos ha postulado desde febrero?
5: Deben ser ya unos 30 más o menos.
4: ¿Alguno le han llamado?
5: No, de ninguno me han llamado.
1: Son ciudadanos que llegaron al Coliseo de los Quitus en el centro norte de Quito. A la feria Encuentra Empleo, organizada por el Ministerio del Trabajo, donde se ofertaron 3.000 vacantes en 70 empresas, incluidas grandes corporaciones, para cargos administrativos, técnicos, atención al cliente y de servicios en el sector privado.
6: Varios de nosotros como tecnólogos hemos estado sin trabajo desde hace mucho tiempo. Incluso hemos trabajado como freelancer, pero nos quieren pagar por contrato, por factura y no nos aseguran.
1: Esta es la segunda feria laboral organizada por el gobierno durante este año. La primera fue en Guayaquil el 21 de agosto y está previsto que se realice otra en Cuenca a finales de octubre, en la que también se ofertarán 3.000 plazas de empleo. El viceministro del Trabajo, Juan Francisco Román, dijo que el gobierno busca que los ciudadanos en el desempleo o la informalidad consigan una plaza con todos los beneficios. Según cifras oficiales de esta cartera de Estado, de enero a agosto se han firmado 463.727 contratos laborales y han finalizado 277.710 contratos.
7: Las actas de finiquito pueden leerse de varias formas. Ya puede ser una persona que está subiendo de puesto, cambiando de empresa, por lo tanto la trazabilidad no sería justa ni siquiera analizarla bajo esa premisa. Lo que nosotros estamos viendo son los 470.000 contratos de trabajo que se han firmado e inscrito.
1: En la feria Encuentra Empleo, los postulantes entregaron sus hojas de vida físicas, digitales y mediante códigos QR. Las empresas evaluarán los perfiles para posteriormente entrevistar a los solicitantes. Quienes no lograron asistir pueden aplicar en la página web encuentraempleo.gov.es, en la sección Buscadores de Empleo.

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1: Cristian Zurita fue amigo y compañero de investigaciones del ex candidato presidencial Fernando Villavicencio, asesinado en agosto de 2023. Por este asesinato, la fiscalía le formuló cargos a Javier Jordán y a otras tres personas. Zurita continuó con el trabajo que dejó pendiente Villavicencio tras su muerte. Cuenta que entre ambos descubrieron cómo Jordán llegó a obtener millonarios contratos públicos.
2: Yo a estas alturas supongo que Jordán termina con una fortuna no menos de 200 millones de dólares.
1: En una entrevista en Contacto Directo, Zurita dijo que ese entramado comercial no comenzó en el 2020 con los fraudulentos contratos en la compra y venta de medicinas y fundas de cadáveres en la pandemia.
2: Entendemos que se consolida como contratista en el gobierno de Lenín Moreno, sí, en aproximadamente 4 años, pero antes es cuando se construye todo un sistema de corrupción que pasa por CNT, ¿sí? La telecomunicaciones, pasa por el Instituto Ecuatoriano de Seguridad Social y pasa sobre todo por CELEC.
1: Entonces, ¿cómo era su modus operandi?
2: Permitían era que los precios sean por demás elevados, a través de lo que significa los procesos de bodegaje en los hospitales, ellos mismos a través de su red se encargaban de sacarlos para venderlos en el mercado común, y simplemente pues aparecía como un despacho.
1: Y a esto, agrega, se suman los vínculos de Jordán con personas involucradas en el crimen organizado, como el narcotraficante Leandro Norero.
2: Servía también como canal para el lavado de dinero de Leandro Norero. Se evidencia porque la empresa que vendió la casa a Leandro Norero en Colinas del Batán, cuando fue capturado, perteneció a Jordán.
1: También se refirió a la captura de Javier Jordán en Florida, Estados Unidos.
2: Ante el posible retorno de Jordán, es una buena posibilidad para entender quiénes fueron sus socios desde el ámbito del sector público.
1: Jordán tiene 3 procesos pendientes con la justicia ecuatoriana. Por ahora, se conocen pocos detalles de su detención en los Estados Unidos, aunque el ministro del Interior ha dicho ya que espera que en unos 15 días sea deportado a Ecuador.

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1: Un centro comercial quedó envuelto en llamas tras un ataque con drones rusos en la ciudad ucraniana de Zaporilla. Las imágenes muestran una enorme columna de humo y el fuego avanzando por las instalaciones mientras decenas de bomberos trabajan para controlar el siniestro. Según los servicios de emergencia de Ucrania, el incendio cubrió más de 10.000 metros cuadrados, destruyendo en su totalidad el centro comercial. Tras el ataque, las autoridades informaron que una persona quedó herida. Y Venezuela desbloqueó una decena de medios digitales nacionales e internacionales que permanecían restringidos al público desde que Nicolás Maduro llegó al poder. La Comisión Nacional de Telecomunicaciones habilitó nuevamente el portal de la Agencia EFE de España y la revista Semana de Colombia, así como a las páginas de El Pitazo, Runrunes, Efecto Cocuyo, entre otras conocidas por ser críticas al régimen. La decisión se dio en medio del arranque de la segunda mesa de negociación entre el gobierno de Delcy Rodríguez y la oposición. Y una nueva especie de felino fue avistado en los bosques húmedos de Bolivia por primera vez en 100 años. El ejemplar, que fue bautizado como gato tilcayo, es identificado comparando el ADN de felinos conservados en museos y de muestras de animales vivos. Este animal fue encontrado en una carretera, se lo confundió con un gato doméstico,

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1: El estadio Pedro Grajales en Cali, Colombia, recibe a 327 atletas adaptados de 26 países quienes compiten en el último evento internacional de la temporada. Ecuador participa con 27 deportistas que desde el día 1 están dejando su marca. En la prueba de lanzamiento de disco clase F41, Stephanie López dominó y alcanzó la presea de oro. La ecuatoriana registró una marca de 26.97 metros para subirse nuevamente en lo más alto del podio. Mientras que en los 100 metros T46, Kiara Rodríguez ratificó que es la mejor del mundo en cada prueba en la que participa. La tricolor sacó una gran diferencia a sus rivales y conquistó una nueva medalla dorada con un registro de 12.38 segundos. La atleta guayaquileña también competirá en los 200 metros y en salto de longitud. Las competencias en Cali continuarán hasta el domingo.
2: Independiente del Valle fue eliminado de la Copa Libertadores de América. El equipo ecuatoriano se quedó a las puertas de lograr la hazaña porque estaba ganando 1-0. Sin embargo, Flamengo logró el empate con un error de Aldair Quintana. Revisamos las imágenes y el resumen del partido. Minuto 30, jugada en la que Independiente sale desde su propia cancha. El pase largo para Matías Perelló por parte de Quintana. Perelló levanta el centro. Rossi alcanza a tocar la pelota y aparece atento. Yorca F. Reasco por el carril central, el centro atacante logra empujar la pelota y despertaba la ilusión de Independiente del Valle, que en grandes tramos del partido jugaba mucho mejor que el cuadro de Flamengo. Luego al minuto 64 ocurre esta acción que termina siendo bisagra para el ritmo del juego. Termina ocurriendo una expulsión para Jorginho por doble amarilla luego de un golpe sobre Jordi Alcíbar. Y cuando Independiente atacaba y dominaba, una jugada que parecía que no era trascendental, pero hay un error del portero Aldair Quintana. Balonazo de Rossi, el rebote termina traicionando al portero colombiano y así termina llegando el gol del empate, que significaba el 3-1 en el marcador global para Flamengo. Independiente del Valle se despide así de la Copa Libertadores.
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1: El árbol de la quina es conocido por contener quinina, el primer tratamiento efectivo contra la malaria. Durante siglos, comunidades indígenas en los Andes han utilizado su corteza para tratar fiebres y otras dolencias. En el siglo XVII, su fama se extendió a Europa y se convirtió en un recurso clave en la medicina. Este árbol del género cinchona crece en los bosques montañosos de Ecuador y otras regiones andinas, donde sigue siendo valorado por sus propiedades curativas. Aunque los tratamientos modernos han reemplazado la quinina en gran medida, su importancia histórica en la lucha contra enfermedades tropicales sigue siendo innegable. La quinina también se usa en bebidas como el agua tónica, dándole su sabor característico.
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1: Las melcochas de baños son uno de los dulces más tradicionales de Ecuador. Hechas a base de panela, un derivado natural del azúcar de caña, estas golosinas se estiran manualmente, creando una textura masticable y un sabor delicioso que encanta a locales y turistas. Su proceso de elaboración requiere destreza y paciencia, ya que la panela debe ser calentada y estirada hasta lograr una consistencia perfecta. Además de ser un símbolo de la gastronomía de la región, las melcochas tienen un valor cultural profundo, ya que se han transmitido de generación en generación. Este dulce se ha convertido en un símbolo de la ciudad, siendo uno de los recuerdos más buscados por los turistas. Además, se encuentra en varias presentaciones, desde envoltorios sencillos hasta formas decorativas y más complejas.
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1: La fiesta de las frutas y de las flores, celebrada cada febrero en Ambato, es uno de los festivales más importantes y conocidos de Ecuador. Este evento tiene un profundo significado, ya que nació como un símbolo de superación tras el devastador terremoto de 1949 que destruyó gran parte de la ciudad. El festival celebra la riqueza agrícola de la región, con desfiles de carros decorados con flores y frutas, música, danzas y tradiciones locales. Es una fiesta llena de color y alegría que no solo honra la tierra, sino también la resiliencia del pueblo ambateño. En el desfile principal, las carrozas, adornadas con frutas y flores, compiten por ser la más espectacular.
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1: En lo profundo del cráter del volcán El Altar, en la Sierra Central de Ecuador, se encuentra la impresionante Laguna Amarilla, un lugar que parece sacado de un sueño. Su peculiar color amarillo se debe a la presencia de minerales disueltos en sus aguas, como azufre y hierro, que le otorgan una tonalidad única. La laguna está rodeada de un paisaje surrealista, con formaciones rocosas y la majestuosidad del volcán que se alza sobre ella. Aunque es un lugar de difícil acceso, la belleza de este fenómeno natural atrae a los aventureros y a los amantes de la naturaleza que buscan explorar los rincones más remotos del país. El volcán El Altar, aunque inactivo, es uno de los más impresionantes de Ecuador debido a su forma de silla, resultado de la destrucción de su cúpula hace miles de años.
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5: 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Aquí estamos, bienvenidas y bienvenidos al Satélite Express a través de 88.9. Gracias a quienes ya comparten con nosotros esta señal nítida, refrescante a través de Magia FM para todo el Ecuador, para todos ustedes. Yo feliz de engancharnos para la número 1 FM rumbo 88.9. Soy Patricio Cobo y aquí inician 120 minutos de buena vibra, de buena música. En el Satélite Express, edición fin de semana, sábado. ¿Cómo está tu país? ¿Cómo está tu ciudad? Gracias, Ambato, Riobamba, Latacunga. ¿Desde dónde estás con nosotros, enganchados a la estación más rumbera del centro del país? Aquí inicia el Satélite Express. Bienvenidas y bienvenidos.

Desde ya la invitación para que puedas participar con nosotros. Nuestra única línea por el día de hoy es el 099-374-0647. Para que puedas participar con nosotros, hoy tengo dos hermosas mochilas para este inicio a clases. Tenemos las dos últimas mochilas, así que por favor, atentos. ¿Qué es lo que tienes que hacer para que puedas participar con nosotros, para que pueda llevarte estas dos mochilas? Tengo una deliciosa pizza familiar riquísima para que puedas compartir con los tuyos. Y también, gracias a Alice Spa, donde la belleza no tiene límite, voy a entregarte una limpieza facial. Así que atentos. Voy con la pregunta para que puedas participar con nosotros. Solamente la línea, nuestra línea directa del satélite express 099-374-0647. Hoy no me traje la línea de cabina, así que mil disculpas. El próximo día sábado estaremos de vuelta con la línea de cabina, que es el 099-889-889. Esta línea por el día de hoy no está habilitada, solamente la línea del 099-374-0647. ¡Atentos!

0: quienes están con nosotros a través del TikTok, un abrazo, gracias. Estamos en live, prendimos ya las cámaras, así que un abrazo para todos ustedes. ¿Quieres ingresar a nuestro live? A través de arroba Patricio Cobo FM. Estamos en vivo y en directo para todos ustedes. Muy amables. A quienes desde ya le dan un me gusta, le dan un compartir. A quienes nos mandan esos dinosaurios. No importa si me mandan leones, acá somos expertos en domesticarlos. Mi querida Yanny Guevara ya está con nosotros. Ya se viene la nota loca de la mañana, así que atentos. Vamos para la Rose. Un abrazo a todo el team en Argentina. Ahí está Doménica Zaporiti, le mando un abrazo enorme, más conocida como la Pastelitos. En Mera, en Pastaza, Ecuador, está el único ángel de Mera, Angelito. Yo aprovecho para enviarle un abrazo enorme de cumpleaños, que Dios le bendiga, que siga cumpliendo muchos, pero muchos años más junto a sus seres queridos. Estamos próximos a darle un abrazo enorme. Así que al suegro favorito, el más top de todos, Ángel Polibio Guevara, le mando un abrazo enorme, está de cumpleaños. Así que Angelito, hoy tiene una cita para divertirse al máximo. De todo corazón, que Dios le bendiga y que siga cumpliendo muchos años más. ¡Éxitos! Gracias, Cecilú. Buenos días, don Pato. Bendiciones. En este día dice saludos desde Ingaurco Bajo. Gracias. Línea habilitada solamente la del 099-374-0647. A partir de este momento recibimos solamente notas de voz para que pueda llevarte los premios que tenemos. Se suma, gracias a Daniela Personal Shopping, un cupón de $20 de combustible. Lo único que tienes que hacer, atentos, me vas a decir en una nota de voz desde dónde nos escuchas. Nombre, apellido, desde dónde nos escuchas y qué premio te gustaría llevarte. Tengo dos mochilas hermosas para este regreso a clases. Tengo un cupón de $20 de combustible, una deliciosa pizza familiar y una limpieza facial gracias a Alice Spa, donde la belleza no tiene límite. De esta manera nosotros arrancamos el Satélite Express, señores. Solamente notas de voz ingresan. Recuerda, 099-374-0647. Buenos días a quienes están con nosotros a través de 88.
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0: Gracias, los mensajes muy amables. Saludos para mi buen amigo Diego Pazmiño, le mando un abrazo enorme. Gracias, mi pana, la invitación. Salir al saunita, qué rico. Mi estimado Pato dice, gusto saludarte, soy Diego Pazmiño. Estás por Ambato. Vamos, tome para ir al saunita, qué rico. Mi pana, un gusto escucharte, dice, a los años. Suerte, mi hermano. Te mando un abrazo enorme, mi pana. Qué bacán. Aquí estamos a través de 88.9 todos los sábados, 10 horas en punto en la mañana, enganchados en el Satélite Express. ¿Quieres participar con nosotros? A ver, tengo un mensaje. Recibí un mensaje que me está pidiendo que por favor la orden de combustible, que es de $20, la divida para dos. O sea, dos órdenes de combustible de $10 cada una. Voy a recibir tres mensajes. Lo que diga la gente, tres notas de voz. ¿Qué opina la gente? Si ustedes me dicen que regalamos un solo cupón de $20, se va un solo cupón. Si ustedes deciden realizar dos cupones de $10 cada uno, pues también lo hacemos. Lo que ustedes elijan, solamente notas de voz. Voy con el primero. 099-374-0647. A ver. Vamos a escucharlo, a ver qué dice la gente.
1: ¿Qué tal, Pato? Buenos días. Buen programa. Mi nombre es Juan José Bonatal. Quisiera ir por la tanqueada de gasolina.
0: ¿Escucharon? Yo no, mi querida Secre. Deme subiéndole, por favor. Ahora sí.
1: ¿Qué tal, Pato? Buenos días. Buen programa. Mi nombre es Juan José Bonatal. Quisiera ir por la tanqueada de gasolina.
0: La tanqueada, mi pana. ¿Qué decides tú? ¿Un solo cupón de $20 de combustible o lo hacemos dos cupones de $10 cada uno? Voy a recibir tres notas de voz. Lo que ustedes decidan. Lo que ustedes decidan, así lo hacemos. ¿Quién está con nosotros? FM Rumba, hola.
2: Buenos días, Pato, ¿cómo está? Por favor, me escribe para los premios. Mi nombre es Nelly. Lo escucho desde aquí, desde Ambato.
0: Nelly, gracias por estar con nosotros desde Ambato. Un abrazo.
3: ¿Qué tal, Patito? Buenos días. Yo quisiera participar por la tanqueada, pero que hicieran dos de $10. Dos tanqueadas de $10, amigo Patito.
0: Qué bacán, mi pana, con mucho gusto. Acá dice, buenos días, mi estimado Patricio. Le estamos escuchando desde el Parque Juan Benigno Vela Full Volumen. Muchas gracias. No tengo ni tu nombre y por favor, si quieres participar por los premios, ustedes si quieren participar por los premios, solamente ingresan notas de voz al 099-374-0647.
4: Muy buenos días, mi nombre es Abigail Carrera, les saludo desde FICOA, desde la farmacia Cruz Azul. Y quiero que por favor me inscriba en la pizza familiar. Que tenga un lindo día y un día lleno de bendiciones. Muchas gracias.
0: Amén, qué bonito, gracias a ustedes. Les mando un abrazo enorme, estás participando, mi buena amiga.
5: Buenos días, Patito, buen día, desde aquí Ambato, Fabián Romero, mi nombre, quedaría bien las dos de 10.
0: Acá dice dos tanqueadas de 10, mi pana, qué bacán.
6: Aquí las escuchamos yo y me llamo Isaac Antonio Valencia, las escuchamos de Ambato, yo quiero ganarme las mochilas para ir a la escuela.
0: Esa es, Isaac, te mando un abrazo enorme, mi pana, qué buena energía.
7: Patito, buenos días. Soy Emilia Flores, te escucho desde Atahualpa y cualquier regalo que me obsequies, muchas gracias.
0: Qué hermosa, Emilia, qué hermosa. Te mando un abrazo de oso fuertísimo.
8: Buenos días, mi nombre es Sandra Poquís, estoy escuchando Satélite Express a todo volumen en Huachitutoras. Estoy participando para la tanqueada.
0: La tanqueada, atentos, por favor.
9: Buenos días, don Pato, y a todos los que escuchan Satélite Express. Mi nombre es Cecilia Cabrera, lo escribo desde Ingaurco Bajo, y yo quisiera la mochila. Gracias.
0: Mochila, atentos, por favor.

Gracias, los mensajes. Hemos quedado con dos cupones de $10 cada uno de combustible. Así que atentos. 099-374-0647. Solamente notas de voz, no hay pregunta. Nada más me cuentas desde dónde me escuchas, nombre, apellido y al final, ¿qué premio te gustaría llevarte? Así de fácil, atentos. 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Aparte de que es tu cumpleaños, quiero que vayas con los tuyos. Recuerda que si vas con un grupo de más de 10 personas y hoy es tu cumpleaños, la cuenta la paga Satélite Express. Así de fácil, atentos.

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Buenos días, Patito. ¿Me podrías ayudar escribiendo para los premios de la pizza? Hoy es el cumpleaños de mi hijo, cumple 9 añitos. ¿Me podrías ayudar con unos saluditos también? Gracias, te escuchamos aquí en la parroquia Pilahuín.

Marcos Guamán está de cumpleaños, así que Marcos, de parte de tus papis que te aman con todo el corazón, te desean feliz cumpleaños. Está participando ya el Peque. Feliz happy birthday to you.

0: espero ganármela.
1: Gracias, chao, bonito día.
2: Buenos días, Patricio. Les saludo desde Pejo en Novela. Quisiera que me estuviera para la tanqueada. Mi nombre es Juan Coro.

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1: Buenos días, Pato, buen programa. Te escuchamos desde Ambato, Santa Rosa. Soy Evelyn Altamirano. Inscríbenos para todos los premios. Gracias, buen programa.

0: Atentos, no nos llames porque nosotros te llamamos. Atentos a ver si nos quedamos con tiempo, mi querida Dani Guevara, que ya se está listando. Tiene la nota loca de la mañana. Atentos. ¿Quieres participar con nosotros? Fácil, 099-374-0647. Solamente ingresan notas de voz. ¿Quién está con nosotros? FM Rumba, hola.
1: Hola, Pato, soy David Maleza. Te escucho desde la Ballesteros. Muchos saludos, bendiciones. Quiero concursar por la tanqueada. Dos de diez, para que todos tengan opción. Gracias, bendiciones. Buen día.
0: Amén, gracias, David. Atento, mi pana.
2: Hola, Pato. Soy Carlitos Lele. ¿Me puedo participar para los premios? Soy Carlitos Lele.
0: Hermoso, Carlitos. Ve que estás participando. Con mucho gusto.
3: Hola, Patito, ¿cómo estás? Excelente programa, te saluda María Manzano. Quisiera participar para la tanqueada.
0: Con mucho gusto, también estás participando. Atentos, porque nosotros hoy les llamamos y ustedes tienen que decir la palabra mágica. Yo escucho Satélite Express por FM Rumba. Atentos.

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0: Señoras y señores, tenemos invitados de lujo acá en los estudios de 88.9 FM Rumba. Está con nosotros nada más ni nada menos que un buen amigo, un hermano de la casa, que ha tenido la dicha de entregarles un espacio que está hermoso, realmente hermoso, y hoy nos va a dar todos los detalles, qué es lo que ofrece N46. Está con nosotros José Luis Naranjo, más conocido como El Gato Naranjo. Mi hermano, bienvenido, buenos días.
1: Hola Patito, buenos días, ¿cómo estás? ¿Cómo te va?
0: Gracias a Dios, mi hermano. Felices ya de saber de que N46 es una realidad y que la gente está fascinada con este gran proyecto. Cuéntanos, ¿cómo nace N46?
1: Bueno, N46 nace con un sueño de cuatro hermanos. Tú sabes, son mis cuatro hermanos, o sea, tres y yo cuatro. Entonces, siempre teníamos esa idea de poner el restaurante, de poner un restaurante algo diferente para ofrecer a la ciudad de Ambato, y gracias a Dios se cumplieron los sueños se cumplen con trabajo, con dedicación, con esfuerzo, y hemos podido cumplir el sueño de los cuatro.
0: Qué bendición, Dios es fiel. Mi hermano, ¿cuántos años han pasado para que este sueño hoy sea una realidad?
1: Años desde que, yo he querido tener un restaurante desde que tengo 20 años, creo. Pero desde hace 3 años venimos orando con mi hermano, el menor, con el Chulas, y él ha sido siempre el que siempre ha estado conmigo, en todas las locuras que he querido hacer, y pues nada. Le dije, vamos a ponernos en manos de esto, no encontrábamos el local, después ya teníamos, después ya sí, estábamos en el tira y afloja, hasta que por fin pudimos encontrar un lugar para poder abrir las puertas para el público.
0: ¿Y qué lugar que han encontrado, qué lugar que han creado para N46? ¿Qué nomás ofrece, mi querido gato?
1: Bueno, ofrecemos una gastronomía súper interesante, súper diferente, platos súper, súper deliciosos. Tengo una, ahora mismo estoy aquí en la ciudad de Ambato y he tenido de parte de amigos, de gente, de comensales súper felices por el tema de la comida y también el tema de los cócteles. Sabes que los cócteles son de autor, tenemos un gran bartender como es Damián. Él ha estado ahí al frente de toda la creación de todos los cócteles y realmente la gente le encanta, hay una buena recepción y estamos felices que siga creciendo, que la gente siga conociendo, que la gente siga animándose a probar algo diferente.
0: Han creado un espacio que realmente está hermoso. Esperamos pronto estar por ahí y visitarles. Tú has tenido ese privilegio de poder compartir. Posteabas unas fotografías en estos días con una vista realmente hermosa. N46 está listo ya para brindarles un espacio para reuniones, un espacio para alguien que quiere hacer su fiesta, su cumpleaños, algo especial. ¿Qué nomás contamos?
1: Sí, totalmente. Tenemos dos áreas. Tenemos el área de arriba del rooftop. Tenemos también el área del segundo piso de lounge. Pueden hacer sus cumpleaños, sus reuniones de negocios. Te comento, también tenemos una sala VIP para cerrar negocios, para conversar, para presentar negocios. Entonces, aparte el servicio, que creo que el servicio nos va a identificar mucho, porque lo que vendemos es una experiencia. Más que comida y cócteles, es una experiencia que queremos que la gente de Ambato la reciba de buena manera. Entonces, eso es lo que te podemos ofrecer. También es muy importante lo que tú estabas mencionando, el tema de la vista. Es una vista espectacular. Te juro que cuando mis hermanos me enviaban fotos, era como que en verdad será así, pero en la noche es increíble.
0: En verdad veo, o sea, la noche la catedral.
1: Te sientes ambateño.
0: No, imagínate, yo vi esa foto que subiste y de fondo estaba la catedral, que es algo icónico de nuestra hermosa ciudad, y yo dije, wow, tengo que estar ahí.
1: Sí, muy pronto vas a estar aquí, Patico.
0: Vamos a estar ahí, pues. ¿Hasta cuándo te quedas por Ambato, por Ecuador?
1: Sabes que he pasado 2 fines de semana viendo algunas cosas, ayudándoles a mis hermanos, y ya, me regreso el día lunes. Mis mujeres ya no me dan más permiso.
0: ya es hora, dice. Acá dice, desde el Javier Perroso, te manda un abrazo enorme de saber que estás en la tierrita, dice el perroso.
1: Ah, el perro, mi perrito. El otro día le vi en el estadio, pero no me hizo caso. Ya le voy a llamar.
0: Ahí está enganchado. 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
0: 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Mi hermano, te mando un abrazo enorme. Por favor, traiga por ahí unas ayuyas. Traiga, por favor, unas empanaditas. Si puedes, un chaulafán. Y pásate por el mercadito, me dice mi esposa, un yapingacho.
1: Un yapingacho, de una vez. Por favor. Toda la gastronomía.
0: Si te sobra espacio, un cuy.
1: Ya es. A mí no me gusta el cuy, pero ya, pues. Gato, ¿qué más vamos a hacer?
0: Yo te enseño cómo se come la cabecita.
1: Ah, ya.
0: Yo te sobro la patita derecha.
1: Sí, ya, no. Gracias. Te quiero mucho, pero gracias.
0: Mi hermano, te mando un abrazo. Me imagino, suban fotos, por favor, para poder ver de esta noche todo lo que tienen de N46.
1: Dale, mi hermano. Dale, muchísimas gracias a ti. Saludos a la Dani y a todos.
0: Un abrazo. 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
0: 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Me llegaron los rumores de que sábado a sábado está enganchado acá a través de 88.9 FM Rumba al Satélite Express. Le mando un abrazo para usted, a su familia, a su esposo. Muchas bendiciones.

0: Gracias, quienes comparten con nosotros. Gracias, sus mensajes, sus notas de voz.
1: Hola, Pato, soy Montserrat Maleza. Quiero participar por la mochila. Te escucho desde el centro de Ambato, estudio y estudio en Ajuan Montalvo.
0: Qué bonito, gracias.
1: Chao.
0: Gracias, estás participando, atentos.
2: Hola, Pato, soy Fanny Lema. Te escucho de aquí desde la 13 de abril de Ambato. Quisiera participar por la tanqueada. Bendiciones.
0: Fanny, gracias, está participando con nosotros.
3: Buenos días, lo estamos escuchando desde Ambato. Mi nombre es Kimberly Rodríguez y quisiera participar para ganarme las dos mochilas. Muchísimas gracias.
0: Kimberly, gracias.
4: Buenos días, Pato. Mi nombre es Matías Guamán. Hoy tengo 9 años y quiero participar por la pizza familiar.
0: Estás participando, muchas gracias, muy amables.
5: Buenos días, soy de Guambalón. Mi nombre es Marcelo Martínez. Deseo participar por la tanqueada. Gracias, saludos.
0: Marcelito, gracias a usted.
6: Saludos, mi estimado Pato, desde aquí, desde Ambatito, escuchándote a full volumen desde el TikTok, en el live. Un fuerte abrazo, hermano. Por favor, inscríbeme para el tanqueado. Un fuerte abrazo.
0: Esa es mi pana, Carlitos. Estamos en live. Puedes vernos por ahí un cachito. Ingresas a @ Patricio Cobo FM, Patricio Cobo MC. Ahí estamos en live, estamos en vivo. Y también estamos en vivo a través de Magia para New York y para todo el Ecuador a través de la estación más rumbera, a través de FM Rumba Internacional 88.9, que ha tenido siempre la gentileza de abrirnos las puertas, de confiar en nosotros y poder engancharnos sábado a sábado. Hacemos absolutamente todo, lo que sea por cumplirlos. Hoy desde New York, transmitiendo para todos ustedes.

0: Las personas que están participando con nosotros, por favor, estar atentos con su teléfono celular, porque les vamos a llamar. Ustedes van a tener que responder. Yo les voy a decir FM Rumba Hola y ustedes van a decir yo escucho Satélite Express por 88.9 o por FM Rumba. Atentos, es la palabra mágica. Si no la dicen o se olvidan, anótala, es más, anótala. Yo escucho Satélite Express por FM Rumba. Así de fácil. Con ello nosotros vamos a entregarte los premios de todas las personas que me envían sus notas de voz. ¿Cómo haces para participar? Me vas a enviar tu nombre, tu apellido y me vas a decir desde dónde me escuchas. ¿Qué premio te gustaría llevarte? Puede ser esta deliciosa pizza familiar. Puede ser esta limpieza facial gracias a Alice Spa, donde la belleza no tiene límite. Voy a llevarte, tengo dos cupones de $10 de combustible y tengo dos hermosas mochilas. Gracias a Sada, gracias a Daniela Personal Shopping. Atentos.
1: Sí.

Un abrazo en Pelileo, están con nosotros. Abogado, el abogado número uno en Pelileo. Saludos para Eric López. Un abrazo para todos los compas, todos los panas de los Celtics. En Pelileo, siempre enganchado con nosotros. A través de 88.9 FM Rumba. Una feliz mañana, que sea una mañana bendecida, llena de alegría, llena de cosas buenas, de cosas nuevas. Te invito para que por favor este fin de semana disfrutes al máximo con los tuyos. ¿Hace cuánto que no sales con tu esposa? Quiero invitarte para que esta noche, desde ya, por favor envíale un transfer. Mi amor, vaya, póngase más linda. Esta noche tenemos cita. No prepare la merienda porque hoy nos vamos a cenar en un lugar maravilloso. ¿Hace cuánto que no te das ese gustito con tu pareja, con tu esposa, con tu chica, con tu chico? 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La vas a pasar hermoso, créeme. Aparte que hace tiempo que no sales con tu pareja, le va a encantar. Atentos.

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0: para... Gracias, los mensajes que ingresan a través de nuestro WhatsApp al 099-374-0647. ¿Quién está con nosotros? FM Rumba, hola.
1: Buenos días, Patito. Soy de Huambaló, mi nombre es Paulina Carrasco. Deseo participar para la tanqueada. Lindo programa. Chao, chao.
0: Gracias, muy amable. Estás participando con nosotros. Por acá me vuelven a reenviar las notas de voz. Mil disculpas, pero si no salieron y tú la vuelves a reenviar, acá se colapsa nuestro sistema y yo no la puedo poner porque no sé si ya la puse o no, así que una sola vez.
2: Hola Rumba, soy Azali Lazo y quiero participar para los premios. Te escucho desde el sector El Mayorista. Bendiciones, hasta luego.
0: Bendiciones, gracias.
2: Buenos días Rumba, mi nombre es Marisela Solís, la escucho desde Ambato, el sector La Joya, y quiero participar por los premios. Gracias.
3: Buenos días Rumba, yo me llamo Rubén Lazo, yo me quiero ganar todas las pizzas. La escucho hasta Ambato.
0: Qué bonito, gracias.
4: Buenos días, le escuchamos de Ambato la pizza. Mi nombre es David Valencia.
0: David, atentos, por favor, quienes comparten, quienes disfrutan con nosotros. Así que quiero que por favor estén atentos porque les vamos a llamar. Ya está con nosotros Dani Guevara también.
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0: Ya se viene la nota loca de la mañana.
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0: 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Dani Guevara está con nosotros en la nota loca de la mañana. Dani, bienvenida. Hola, bebé.
6: Hola, bebés. Feliz sábado para todos. Estoy aquí lista para darte una nota loca que te va a dejar pensando.
0: La nota loca de la mañana, ¿qué nos tiene? ¿Y ahora qué nos tiene? Cuente, a ver.
6: ¿Y ahora qué? ¿Y ahora qué se inventaron? No, Patito, aquí nadie se inventó nada. Esto es de la vida real. Te cuento que una pareja se conocieron a través de Facebook. El chico vivía en Europa y ella en Perú. Pero resulta, ¿qué crees tú que pasó cuando se conocieron?
0: No, pues le dio papeles y se fue a los de Europa.
6: Te cuento que una de las preguntas que ellos se hacían mediante Facebook era ¿qué color de piel eres? El europeo preguntaba a la chica de habla hispana ¿cuál es tu color de piel? ¿Cómo luces? ¿Cómo te ves en la vida real? Porque yo no te puedo ver, yo únicamente chateo contigo. Y adivina qué ella le respondía siempre.
0: ¿Qué le respondía? Cuando nos conozcamos.
6: No, te cuento que ella le decía... Tengo la piel color blanca como la tuya. Mis ojos son de color miel, no tan azules como los tuyos, pero tengo unos ojos de un color bastante bonito. Pero te cuento que en las tantas insistencias que él le hacía para hacer videollamada, ella aceptó.
0: ¿Hacían videollamada?
6: Hacían videollamada, pero ahora la tecnología ha avanzado tanto, Patito, que te cuento que cuando tú haces una videollamada, ya puedes poner tu filtro favorito, y eso es lo que esta chica hacía en todas las videollamadas.
0: ¡Qué locura! O sea, no era para nada lo que ella decía.
6: No era para nada lo que ella decía. Imagínate que te engañen de esa forma. ¿Alguna vez tú has conocido a alguien por Facebook?
0: Sí, alguna vez. No en Facebook, sino cuando había el High Five. ¿Usted se acuerda? Es de esa época.
6: El High Five. Sí, me acuerdo.
0: No, que... sí tenía ahí, le conocía la secre.
6: Ahora. No. Yo me acuerdo que existía, pero no lo usaba. Yo era todavía una niña, pero me acuerdo que mis tías, mis primos más grandes sí lo usaban. Pero en ese tiempo no existía tantos filtros, Patito. Tú no podías esconderte. Pues.
0: No, imagínese, me gustaba cuando incluso en la radio por ahí alguien te quería conocer y era diferente. Ahora en la tecnología ya simplemente ingresas a su perfil y ya sabes quién es, cómo te lo imaginabas. Ese Ken, pues ya no es tanto un Ken.
6: Exactamente, nosotros venimos de otro tipo de leva. Me acuerdo yo que cuando empecé en esta onda de sentir maripositas en el estómago, me encantaban las cartas, me encantaba que me envíen cartas, que me dediquen canciones, que llamen al teléfono convencional y mi mamá esté ahí ardiendo de las iras porque ese teléfono no paraba de sonar. Y tú del otro lado escuchabas la canción que te estaban cantando o que estaban entonando en una guitarra. Eso era lo más romántico y lo más bonito que tú podías sentir, y te hacía sentir ese coqueteo, ese cosquilleo y esas ganas de querer ver a la otra persona, quién está detrás, quién claro. te está haciendo todos esos lindos detalles. Pero en este caso no había ese tipo de detalles, únicamente llegaron a las videollamadas y pues el gringo dijo, wow, sí es como me lo está pintando.
0: Sí, sí está toda chula.
6: Esta peruana está como el ceviche, dijo él.
0: Pa' chuparse los dedos.
6: Pa' chuparse los dedos. Pero resulta, ceviche. Patito, que ella le convencía y le convencía y le trataba de que él viaje a Perú lo más pronto posible, porque ya esos papeles estaban enfriando.
0: Ya.
6: Resulta que le convenció. Y adivina qué fue lo que pasó en pleno aeropuerto.
0: Mi pana fue al Perú.
6: Tu pana fue al Perú a conocer a su amor, a su amada, a la chica de tez blanca que veía por las videollamadas.
0: Con ojos color miel.
6: Con ojitos color miel.
0: ¿Y qué pasó? ¿Cómo era?
6: Pasa que cuando
0: ¿Era un chico?
6: No, Patito, tú ya te vas a la exageración, ves mucha la Rosa de Guadalupe. No, te cuento que cuando él llegó al aeropuerto, él se sorprendió porque no solo ella le estaba esperando.
0: Era otra.
6: Le estaba esperando ella y toda su familia, toda su familia. El gringo no tenía opción. Si no le gusta, mijito, te quedas de igual forma, porque ya aquí traigo el amarre, dijo ella. Pero resulta que no, que la chica no era de tez blanca y tampoco tenía los ojos color miel. Su piel era de color canela y sus ojos eran de color negro. Sin embargo, el gringo dijo, ya llegué. Ya estoy aquí, me recibieron como un rey, me quedo, voy a probar suerte. Se enamoraron y a los 3 meses se casaron.
0: ¿Así se enamoró?
6: Se enamoraron y se casaron. Nada que ya vengo y en el próximo viaje, no.
0: Qué bonito, pero fue con un final feliz.
6: Fue una mentira piadosa con final feliz. Ella obtuvo sus papeles, ahora viven felices en Francia y tienen 2 hijos.
0: ¿Dónde consigo uno así, por favor?
6: Por Facebook.
0: Por Facebook, ok.
6: Por Facebook nos cuenta esta historia. ¿Qué nota más loca? A veces únicamente
0: locura, ¿no?
6: Debes atreverte a conocer a una persona y no sabes si de pronto será el amor de tu vida y la historia para toda tu vida. Puede cambiar tu vida en realidad, porque ya son papeles, ya son viajes, vas a conocer otra cultura, otra gente. Y todo eso suma, Patito, para que tú puedas contar a todas tus generaciones lo loco que puedes llegar a ser por amor.
0: Claro, pero también hay de esta manera estafas, secuestros, así que...
6: No todo es recomendable, sí, pero claro. Únicamente te traigo esta nota loca como para sembrarte la semilla de que atrévete un poquito también. No todo es malo
0: responde,
6: en la vida.
0: Responde al europeo que te dice hola, bebé.
6: Responde, bebé, porque por ahí puedes tener unos papeles que tú ni te imaginas.
0: Esa es. Dani Guevara estuvo con nosotros en la nota loca de la mañana. Dani, hasta el próximo día sábado.
6: Gracias a todos, hasta el próximo día sábado, que tengan un sábado bendecido, disfruten, no olviden decir a sus seres queridos que los aman y vivan cada día como si fuera el último. Un beso, Patito, y nos vemos el próximo sábado.
7: Salida del vuelo con destino

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1: ¡Esa es! Pacífico. Atentos porque voy con la llamada. Gracias a mi pana Chino. Buenos días, saludos desde la Ciudadela Cumandá, mi pana. ¿Cómo vamos?
2: ¡No!
3: ¡Hola, papito! ¡Qué buen programa! Yo me llamo Cristian Flores y quiero ganarme la pizza.
1: Cristian, gracias. Atentos, por favor, porque voy con las llamadas. Recuerda, me vas a escuchar por tu teléfono celular.
0: Pero tengo
1: y también por el tienes que decir la palabra mágica. Pero yo escucho Satélite Express por FM Rumba.
0: Pero
1: así de fácil, atentos.

0: Tengo ya la primera persona que le vamos a entregar la limpieza facial. ¡Hola, mochila! Atentos. Vamos a llamar a ver si contesta. No sé si es amiga o amigo. A ver, ahí está sonando. A ver, ¿quién se lleva los premios? ¿Quién es? ¿Quién es? Si no contesta, FM Rumba, hola.
1: Aló, buenos días.
0: FM Rumba, hola.
1: Buenos días, dígame.
0: Te estoy llamando de Radio Rumba porque tú eres casi la ganadora. Tú tienes que decirnos la frase, el código para que pueda llevarte el premio, nada más. Dime que lo tienes.
1: Era, yo escucho.
0: Sí, por ahí, por ahí. Tienes 5 segundos. 5. ¡No! Lamentablemente se fue. O sea, no lo sabía. Voy con la siguiente. Voy con la siguiente. Atentos. ¿Quién más participa? Tienes que saber la palabra mágica. Habíamos dicho.

0: que pasa después.
1: ¿Quién está con nosotros? Vamos a ver. Siguiente llamada, mi secre, dele play. Ahí está timbrando.
2: Aló.
1: FM Rumba, hola.
2: Aló, muy buenos días. Ya.
1: Te estoy llamando de Radio Rumba y necesito que me des tu código para
2: aló,
1: que
2: ¿cómo
1: pueda
2: están?
1: Llevarte el premio. FM Rumba, hola.
2: Ya, listo. ¿Qué tal? Muy buenos días. El Satélite Express se escucha por 88.9.
1: ¿Qué dice, Sergio? Le entregamos. A ver, dice que lo repitas bien. A ver, es, yo escucho.
2: Aló, muy buenos días. ¿Cómo está? Satélite Express por 88.9 Radio Rumba.
1: Sí, le dijo sus palabras. Ese es el contexto. Mi pana quiere llevarte.
2: Muchas mira, gracias.
1: Atento, gracias, mi pana, por estar con nosotros enganchado, por participar y disfrutar del Satélite Express por 88.9 FM Rumba. Tengo para ti la mochila, tengo la limpieza facial. ¿Qué te gustaría?
2: La mochila, la limpieza facial, ya creo que estoy muy cochinito de la carita.
1: Esa es, ¿cuál? ¿La mochila?
2: La mochilita, muchas gracias, Dios le pague.
1: A ti, gracias, mi pana, por participar con nosotros. Necesito que me mandes un mensaje con una fotografía de tu cédula, por favor, y nos ponemos de acuerdo para hacerte la entrega de la mochila. ¿Listo, mi pana?
2: Ya, listo, listo. Muchas gracias.
1: A ti, bendiciones. Gracias por estar con nosotros y que tengas un
2: bendito. Igualmente, Paso Cobo. Muchísimas gracias.
1: A ti,
2: saludos.
1: Mi pana. Bendiciones.
2: Dios le pague.
1: Esa es. Vamos, siguiente comunicación.

0: FM Rumba, hola. Hola. Sí, FM Rumba, hola.
1: Yo escucho Satélite Express por 88.9 FM Rumba.
0: ¡Esa es mi pana! ¡Esa es! ¿Cuál es tu nombre? Cuéntame.
1: Josué Villegas.
0: Josué, ¿desde dónde nos escuchas, mi pana?
1: Desde Pelileo.
0: Desde Pelileo, qué bacán. Tengo para ti una limpieza facial. Tengo para ti una mochila.
1: La mochila.
0: La mochila. Mi pana, me vas a enviar, por favor, un mensaje con tu cédula de identidad y me pones ganador mochila, por favor. Al final del programa nos ponemos de acuerdo para coordinar la entrega. ¿Listo, mi pana?
1: Listo, muchas gracias.
0: A ti, bendiciones y que tengas un excelente fin de semana. Gracias por escuchar 88.9 FM Rumba en Pelileo. Gracias. Esa es, señoras y señores. ¿Qué más tenemos? Voy a entregarte. Voy con el combustible. ¿Quién será? ¿Quién será?

0: Vamos a ver quién está con nosotros.
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0: ¿Quién tiene la suerte? FM Rumba está timbrando. Vamos ahí a escuchar.

0: ¿Quién está con nosotros? Puede ser ganadora de la primera tanqueada o se nos está yendo el tiempo, Secret. Quedan 3 minutos y se corta la señal del satélite 2.
1: ¿Aló?
0: FM Rumba, hola.
1: Buenas tardes.
0: Te llamo Patricio Cobo desde Radio Rumba. Dime, ajá, que tú tienes, sí, la frase, la palabra ganadora. La dijimos durante todo el programa.
1: Satélite Express.
0: Por ahí, yo escucho.
1: Satélite Express con Rumba.
0: Okay. Lo vamos a hacer válido. Lo vamos a hacer válido. Desde, ¿cuál es tu nombre, por favor?
1: Maricela Solís.
0: Maricela, por favor, me vas a enviar una fotografía de tu cédula y me vas a poner ganadora. ¿Qué te, ¿perdón?, gustaría? Tengo, ¿tú tienes auto? ¿Tú manejas?
1: Sí, sí, justo salí a retirarle a mi hija de, porque está en un curso de inglés.
0: Qué bonito, qué chévere. ¿Tú tienes auto? ¿Te gustaría llevarte? ¿Tengo una limpieza facial o tengo el cupón de $10?
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0: Hola, hola, muy buenas tardes. ¿Cómo están, rumberos? Empezamos esta cita radial de la mejor manera. Estamos súper contentos, felices. Aquí en la ciudad de Ambato, ¿se siente esa energía? Estamos a 100. Espero que tú te encuentres súper bien. Sube el volumen, que así empezamos esta cita.
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2: Estamos de vuelta, iniciamos la programación de la mejor manera. Cuéntame tú cómo estás, cómo te va. ¿Cómo va este sábado increíble en compañía de Rumba 88.9? Gracias por contactarte desde ya conmigo. La línea está súper, súper activa para ti. Te la recuerdo, te la sabes de memoria. Yo sé que te la sabes de memoria. 0999-889-889. Esa es la línea de Rumba, así que es el momento de que me whatsappes, me cuentes desde dónde me estás escuchando, qué estás haciendo, estás en el trabajo, estás tal vez en casa, en el auto, ve con mucho cuidado, por favor. Estaba viendo algunas notas y algo que me llamó la atención el día de hoy, sábado, 19 de septiembre del 2026. Hay muchos días mundiales, cosas locas que se celebran. Y una de las cosas que yo vi es que hoy se celebra el Día de Batman. Así como lo escuchaste, el Día de Batman. Pero Tami, ¿qué es eso? ¿Por qué? ¿Por qué? Te cuento que cada tercer sábado de septiembre rinde un homenaje especial al Caballero Oscuro o Caballero de la Noche, como lo conocemos. El Hombre Murciélago, uno de los personajes más icónicos del mundo de los cómics. ¿A quién no le gusta? Antes se celebraba el 23 de julio, pero después se cambió esta fecha. Y yo sé que la mayoría son fans de Batman, algunos Superman, pero lo creo que la mayoría de Batman. Te cuento además que la primera celebración oficial se llevó a cabo en el 2014, pero después se decidió que esta sea la fecha oficial para recordar sus cómics, películas. ¿Pero quién es Batman? Para los que no lo conocen, Batman, o el Hombre Murciélago, es un personaje de la empresa de cómics de DC Comics, creado por Bob Kane. Este personaje es el alter ego de Bruce Wayne, o Bruno Díaz. Es un filántropo y multimillonario. ¿Quién no ha visto la película? ¡Buenísima! Hoy se celebra el Día de Batman. Dato curioso del día de hoy. Más adelante estaremos con la dinámica, así que súper, súper que pendiente. Es importante que ya te comuniques conmigo. Que se sienta el fin de semana. ¡Sube el volumen!

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1: Seguimos subiendo de nivel. Seguimos subiendo de piso. ¿Tú en qué piso estás? Cuéntame. Saludos súper que especiales para los chicos de la Sanfra. Ya me escribieron por acá. José Luis, un abrazo enorme para ti. Se te extraña un montón. También para su mamá Carmita, que también nos está escuchando, y su hijo José Luis. Súper encantados de acompañarte en este sábado increíble acá en la ciudad de Ambato. Quiero que tú me sigas contando desde dónde me estás escuchando, qué estás haciendo. Recuerda que nos escuchas en todas partes.
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1: Estamos en tu casa, en el auto, en la oficina. Es por eso que se viene esta dinámica del día de hoy. Súper fácil, súper fácil. Si quieres ganarte una orden de consumo gracias a Big Bang Chicken, lo único que tú tienes que hacer es enviarme una foto de tu radiotransmisor, puede ser un video, desde dónde me estás escuchando. Me encantaría saber desde dónde me escuchas. Si estás en el auto, nos vamos a parquear un momento. Me envías una foto, un video, lo que sea. Yo quiero saber que estás en compañía de Rumba 88.9. Eso es todo. Y así vamos a ver quién gana. ¿Quién gana esa orden de consumo? Este fin de semana no cocinamos. ¿Qué te parece? Saludos especiales para mi preciosa Steffi, que me está escuchando desde Santa Rosa. La gente es súper activa, me encanta. Sigue enviando tus fotos, videos, lo que se te ocurra. Seguimos con más. Esto es Rumba 88.9.
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Saludos especiales a todos los rumberos que ya se están contactando con la línea de rumba 0999-889-889. La dinámica de hoy es súper fácil. Solo tienes que enviarme una foto, un video desde donde me estás escuchando. Por acá ya nos estaban enviando. Así que súper, súper pilas. Hoy tenemos una orden de consumo gracias a nuestros amigos de Big Bang Chicken. Así que participen todos.

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1: Marqueando ya las 13 horas con 7 minutos en el reloj de Rumba. Es increíble cómo pasa el tiempo volando. Buen provecho a la gente que está almorzando con Rumba. Que almuerce súper, súper, súper, súper, qué rico. Recuerda que hoy estamos sorteando una orden de consumo gracias a nuestros amigos de Big Bang Chicken. ¿Qué es lo que tienes que hacer? Solo tienes que enviarme una foto, un video de tu radiotransmisor. Donde sea que tú nos estés escuchando, estás en el auto, estás en casa. Por acá ya nos estaban enviando varios mensajes, videos, yo encantada de verlos. La gente de Ceballos, saludos a la gente de Ceballos, en especial a Andrea Tirado que ya nos envió su foto también. Un mega parlante está por ahí. ¿Qué más nos dicen por acá? ¿Qué más nos dicen por acá la gente de Rumba? Por acá nos dicen Evelyn de Salcedo, mi Eva hermosa, te mando un abrazo enorme y gracias por estar conectada. También a Yulisa Coro ya nos envió igual la foto de su radiotransmisor, mega parlante. A la gente de Ficoa también está súper que conectada. ¿Qué nos dicen por acá? Ah, y acá también están Rumba, con Rumba, me dicen por acá. Estamos en el auto con mi mami, Belinda Oñate. Saludos para ti también, nos envía una foto súper, súper bonita. Rumberos, sigo leyendo sus mensajes. Varios mensajes, la verdad, me hago loca por acá. Saludos igual a la gente de Farmacias Cruz Azul en Ficoa. Abigail Carrera, te mando un abrazo enorme, está trabajando con Rumba. También Jesse Solís nos envía un video. Está en su lugar de trabajo también. Eso, Jesse, súbele el volumen. Por acá también Tiago está también en el auto. En su bólido amarillo nos dice, te mando un abrazo, Tiago. Gracias por estar conectado igual con Rumba. No se olviden, muy importante también que nos sigan ya la pista en redes sociales. Nos encuentran como Rumba FM Ecuador. Estamos subiendo varios videos por allá, fotos, cosas que se vienen cositas para Rumba, así que ustedes muy pendientes. Ahora sí vamos con la nota que me impactó en esta semana, aparte de lo que ya pasó con J Balvin. Yo sé que ya saben qué pasó. Si no saben, yo acá te lo cuento un poquito. J Balvin ya no está con su pareja actualmente. ¿Qué pasó? ¿Le engañó? Pues sí, lastimosamente pasó eso. Y estaba hoy conversando en la mañana, digo, ¿será que todos los hombres son iguales? Pero no. No todos los hombres son iguales, uno es peor que otro. Mentira, no me crean. Pero sí, cosas que pasan incluso en la farándula, nadie se salva. Pero hay cosas bonitas también. Te cuento que Maluma y Susana Gómez le dan la bienvenida a su segundo hijo. Si no sabías que tenía el primero, pues te cuento que ya van por el segundo. Maluma y Susana Gómez vuelven a celebrar una de las etapas más importantes de su vida. Ya nació su segundo hijo. El cantante colombiano compartió la noticia con sus seguidores y reveló el nombre que eligieron para la nueva integrante. El pequeño se llama Orión Londoño Gómez y nació el 14 de septiembre del 2026. Además, Maluma compartió la noticia a través de sus redes sociales con una tierna fotografía. ¿Ya la vieron? Yo ya la vi, la acabo de ver, súper bonito. Así que sí, París ya tiene su hermanito. Cosas que pasan en la farándula, engaños. Pero también estas cosas muy bonitas. Nueva vida. Seguimos con más de la programación. Cuéntame qué estás haciendo y almorzaste. Que tengas un buen provecho con Rumba. Sube el volumen porque seguimos con más temazos. 11 de la...

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2: Me encanta, estamos súper que activos. Acá por acá me envían un video. El comedor Carmita. Ya me dio hambre, me antojé. ¿Qué más nos dicen por acá desde el centro de la ciudad? Catherine, un abrazo enorme para ti. Sector del Parque Juan Benigno Vera, también nos están escuchando. Qué lindo, qué lindo. Quiero que me sigan enviando sus fotos, sus videos. Quiero que nos conectemos un poquito más. Recuerda que hoy tengo la orden de consumo gracias a Big Bang Chicken. Y lo único que tú tienes que hacer es enviarme una foto o un video. Más que todo para saber que tú estás ahí del otro lado. Súper fácil, súper sencillo. La línea activísima para ti, 0999-889-889. Nos pidieron un temazo por acá. Saludos para ti, mi Sofi preciosa. La gente de La Tacunga también nos está escuchando. Llegamos a todos lados. Nos pidió algo de Talento Ecuatoriano, sello 593. Así que suena, Fausto Miño.

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1: Es el momento perfecto para que subamos al piso VIP. Y en esta ocasión se viene un dúo completamente fantástico. Pero vamos, vamos con esa intro del piso VIP.
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1: Hay temas que merecen estar arriba en el piso VIP. Se viene La Graciosa, un temazo de Quevedo y El Discrespo, uno de los favoritos de rumba también. Datos del tema que tú no lo sabías. ¿Por qué se llama La Graciosa? Aquí está el dato chévere, el dato interesante. No, no habla de una mujer llamada La Graciosa. Se refiere a La Graciosa, una de las Islas Canarias, vinculada a la tierra de Quevedo. La canción utiliza la isla como una comparación romántica. Habla de un corazón donde cabe poquita gente, igual que la pequeña isla. Dato curioso, no lo sabías, ¿verdad? ¿Pero de qué trata este tema? Trata de la historia de un hombre que se acerca a una mujer que viene de una relación que la dejó herida. Siempre pasa. Él intenta convencerla de que puede confiar nuevamente en él y le promete una relación súper diferente. Ahí está la labia de los hombres, caemos siempre, nos convence. Y hay una parte bastante romántica, expresa deseos de pasar los días con ella, casarse, viajar juntos. Solo imagínate. Elvis Crespo no está simplemente haciendo una colaboración. Aparece como voz y también como compositor del tema. Es decir, la canción une directamente al mundo urbano de Quevedo con la trayectoria de Elvis. Y te cuento como dato curioso también que La Graciosa llegó a ser número uno en el país de España. Y aparte, esto de las Islas Canarias también me lleva, no sé, a pensar algo muy bonito. El tema, la letra es preciosa. Si tú tienes que dedicarle a alguien, hazlo. Este es el momento. Corre a decirle que sintonice Rumbo 88.9 porque se viene este temazo que tiene que estar sí o sí en el piso VIP.
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temazo que suena en rumba. Recuerda que estamos ya en los minutos finales. Tienes que participar por esa orden de consumo. Envíame tu foto, video de radio, transmisor y listo. Así de fácil ya estás participando.

0: Recorramos juntos nuestro lindo Ecuador.
1: En el mercado artesanal de Guayaquil, los visitantes pueden sumergirse en el fascinante mundo de la medicina ancestral ecuatoriana. Este colorido mercado ofrece una variedad de amuletos, pociones y plantas medicinales utilizadas desde tiempos precolombinos. Conocido por ser un lugar de sanación espiritual y física, los comerciantes venden hierbas, raíces y aceites con propiedades curativas, además de talismanes destinados a proteger a las personas de malas energías. A menudo, los ecuatorianos buscan en este mercado soluciones para problemas emocionales, de salud y espirituales, enraizados en las tradiciones de los pueblos indígenas del país. La medicina ancestral ecuatoriana tiene influencias de culturas africanas, indígenas y españolas.
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Saludos también para ti, mi Gaby preciosa. Minutos finales. Estoy regalando una orden de consumo gracias a Big Man Chicken. Lo único que tú tienes que hacer es enviarme una foto, un video de tu radio transmisor. Así de fácil, sencillo. 0999 889 889.

0: Llegamos a la parte final de esta cita radial. Pero antes tenemos que saber quién es el ganador o la ganadora de la orden de consumo. Así que pendientes, pendientes.
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0: Es el momento preciso para saber quién es el ganador o la ganadora. Recibimos una cantidad de mensajes, videos, imágenes. Yo encantada de verlos, leerlos. Se siente súper bonita esa energía. La ganadora, porque es mujer, es mujer. Saludos antes a la gente de Ceballos, porque la ganadora es una persona que vive por allá. Felicidades a nuestra querida Sofi. Sofi Carrasco te envió en este momento el sticker ganador de rumba. Recuerden que cada fin de semana tenemos una orden de consumo, se vienen más premios. Importante que nos sigas la pista en redes sociales, @rumbafmecuador en todas las redes sociales. A mí me encuentras como Tami Castro Celi, yo encantada de ser tu amiga. Y como le dije a mi ex, hasta aquí llegamos, que tengas un excelente fin de semana, que te vaya súper que increíble. Un abrazo enorme para ti y cuídate un montón.

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1: Investigaciones arqueológicas en el valle del río Upano, Ecuador, han revelado yacimientos que comprenden varias ciudades, habitadas desde el año 500 a.C. Este hallazgo sugiere la existencia de sociedades amazónicas complejas, mucho antes de lo que se creía, desafiando las nociones previas sobre el desarrollo cultural en la región.
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5: Beyoncé y Maluma transforman Get Me Bodied en Cuerpo Tumbao, una reinterpretación que lleva el tema hacia la música latina y el español. El detalle más llamativo es el homenaje a Celia Cruz. La canción incorpora elementos de La Negra Tiene Tumbao, conectando el repertorio de Beyoncé con una de las grandes figuras de la música afrolatina.

0: Maluma, Beyoncé.
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2: El Caribe Funk convierte Cinturón de Orión en una celebración de la naturaleza caribeña. La canción imagina una fiesta donde conviven palmeras, corales, delfines y estrellas, conectando la playa con la constelación que da nombre al tema. El recorrido incluso extiende esa celebración por distintos territorios del Caribe, reforzando la identidad cartagenera del grupo.

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1: Omar Acedo recupera Solo Contigo, uno de los temas más reconocibles de su repertorio, para darle una nueva lectura junto a Magic One. El remix conecta una canción que forma parte de la trayectoria del venezolano con la experiencia urbana de Magic One, actualizando el encuentro sin perder el carácter romántico que identifica al tema original.
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Sexy Magic es un hito histórico. Es una de las primeras canciones originales confirmadas para el esperado videojuego Grand Theft Auto 6. Este tema une el talento de los argentinos Catriel y Paco Amoroso con estrellas globales como Pink Panthers y Fred Again, mezclando inglés y español sobre una base electrónica.

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1: Tequila es una explosiva colaboración que conecta las raíces del pop mexicano de Mando con el característico dembow dominicano de Kiko el Crazy. Esta mezcla de culturas logra un sonido fresco, bailable y con una energía ideal para encender las pistas de baile de toda Latinoamérica.
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1: Malas Mañas destaca porque tuvo un espectacular estreno mundial en vivo durante los Premios Juventud 2026, celebrados en Marbella, España. Esta canción une el característico estilo pop de la mexicana Kenia Os con el sello de música mexicana urbana de Javi, logrando una enérgica e inesperada colaboración fiestera.

El árbol se inspiró en la historia de un abeto que desperdicia su vida soñando con el futuro. Camilo compuso esta profunda reflexión sobre valorar el presente y el paso del tiempo, motivado por su paternidad, creando el tema como un manual de instrucciones para sus hijas. 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
1: Las cosas que solo se hacen en la noche une al dúo venezolano Lagos con la leyenda estadounidense Nile Rodgers. El dato divertido está en su letra. Rinde homenaje a Daft Punk mientras fusiona ritmos latinos con la icónica e inconfundible guitarra funk del legendario músico norteamericano.

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3: Seguimos en Rumba Global. Gracias por acompañarnos. La música continúa. Vamos con otro nuevo tema que está sonando fuerte.
4: Agua rompe los esquemas de la famosa dupla colombiana de Maluma y Shakira. A diferencia de sus anteriores éxitos globales de reggaetón y trap, esta es su primera colaboración en la que se atreven a cantar un contagioso ritmo de merengue tropical. Además, marca su esperado reencuentro musical tras 8 años sin lanzar un tema juntos.
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1: Una como yo destaca por formar parte del esperado álbum conceptual Cafecito Volumen 1 del dúo de productores Plain and Skills. En este tema, la cantante estadounidense María Angelique derrocha empoderamiento femenino, adaptando su potente estilo urbano a un innovador ritmo de Afro House bailable.

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1: Envidioso sorprende por su original propuesta visual. El cantante chileno Américo estrenó esta contagiosa cumbia acompañada de un videoclip animado inspirado en el anime japonés. Américo compuso el tema junto a Luis Vega para responder con mucho ritmo, ironía y humor a los comentarios negativos de las redes sociales. 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
2: Todo el mundo necesita un beso es uno de los mayores himnos de la orquesta colombiana Los Tupamaros, que se convirtió en una pieza clave del tecno merengue en 1994 en Colombia. El tema es una exitosa adaptación tropical. La canción original es en realidad una balada pop lanzada en los años 80 por el cantante español Manolo Tena. Los Tupamaros la transformaron por completo, inyectándole el pegajoso ritmo de tecnomerengue que la hizo inmortal.

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1: Vulnerable destaca porque es una colaboración que expande las fronteras de la champeta, un ritmo tradicional del Caribe colombiano. Esta versión es en realidad una reinterpretación de una canción que Luis Terlaboz había lanzado originalmente en solitario bajo el título Menos Mal, sumando luego la voz de Manuel Turizo.

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2: La curita adopta un concepto médico muy original en toda su letra. El cantante Dani Polo utiliza metáforas de salud y términos clínicos como diagnóstico, termómetro, morfina y receta de besos para narrar una historia de despecho urbano, donde busca sanar un corazón roto.

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1: Te quiero así es una colaboración que une por primera vez el talento de los argentinos Agus Bernasconi y Lauta con la agrupación colombiana Piso 21. Esta contagiosa cumbia pop destaca por su mensaje romántico, centrado en la idea de aceptar y elegir a la pareja tal como es, todos los días, con sus virtudes y contradicciones.

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1: Anitta rinde un directo homenaje conceptual a la famosa cantante brasileña del mismo nombre. Con esta canción, el puertorriqueño Jay Álvarez busca regresar a las raíces del reggaetón old school, utilizando un ritmo sensual y directo diseñado especialmente para encender las fiestas de baile y discotecas.

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4: En 2008, Ecuador se convirtió en el primer país del mundo en reconocer los derechos legales de la naturaleza, un paso pionero incluido en su constitución. Esta legislación reconoce que los ecosistemas, como los ríos, bosques y montañas, tienen derechos inherentes a existir, mantener su integridad y regenerarse. De esta manera, se otorgan mecanismos legales para proteger la naturaleza contra la explotación y el daño humano. Esta iniciativa fue impulsada por un fuerte movimiento ambientalista y ha influido en debates globales sobre la relación entre el ser humano y el medio ambiente. La decisión de Ecuador ha servido como modelo para otros países que buscan enfoques más sostenibles en la protección ambiental.
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0: Recorramos juntos nuestro lindo Ecuador.
1: En lo profundo de la selva ecuatoriana, en la provincia de Morona, Santiago, se encuentra la enigmática Cueva de los Tayos. Este sistema de cavernas ha sido objeto de numerosas expediciones, incluyendo una en 1976 con la participación del astronauta Neil Armstrong. Se cree que la cueva alberga secretos de civilizaciones antiguas, e incluso se ha especulado sobre la existencia de una biblioteca metálica con conocimientos ancestrales. Aunque no se han encontrado pruebas concluyentes, la cueva sigue atrayendo exploradores y científicos de todo el mundo. Su nombre proviene de los tayos, unas aves nocturnas que habitan en su interior y que son fundamentales en la cosmovisión de la comunidad indígena Shuar.
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1: Recorramos juntos nuestro lindo Ecuador.
2: Ambato, conocida como la cuna del pan, es famosa por su panadería tradicional, que ha sido un pilar de la cultura local durante siglos. Las recetas, transmitidas de generación en generación, se caracterizan por la calidad de los ingredientes y el toque único de las manos ambateñas. Entre los panes más destacados se encuentran las empanadas de viento y el pan de pinyo, que han ganado reconocimiento a nivel nacional. Las familias locales siguen celebrando la elaboración artesanal del pan, que continúa siendo un orgullo de la región, además de una deliciosa tradición que une a las personas en la mesa. El pan de Ambato ha sido parte de las festividades locales, especialmente durante las fiestas de las flores y las frutas.
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Hola, hola amigos, buenas noches, buenas tardes y noches. Estamos empezando nuestro programa Classic Rewind con Diego Proaño. Bienvenidos a una nueva edición, como siempre, todos los sábados, 6 en punto, aquí por 88.9 Radio Rumba, la radio que más se mueve en el centro del país en sábado, en horario de la noche, en horario estelar, donde todo el mundo está relajado, de visita, alegre, y por eso precisamente la música rumbera, la música que hace bailar, la música que hace sentir, que hace recordar también pues de nuestros mejores momentos de los años 70, 80 y 90. Hoy una temática diferente, y es que hemos querido como siempre ser coyunturales, asociar a lo que está sucediendo o a efemérides o algo o algún tema especial, y la temática que hemos seleccionado se denomina los maravillosos años 80. Efectivamente, creo que son los maravillosos, o fueron más bien, porque tuve la posibilidad de vivir una niñez y adolescencia, pero está de moda, volvió nuevamente a la moda, se volvió tendencia estas últimas semanas los años 80. No solo la música, sino también la vestimenta, la forma de peinarse, los colores, los diseños, las cosas que se hacían en los 80. Y claro, lo principal, lo fuerte es pues esa música que nos quedó como recuerdo y que hasta ahora solemos escucharla, no solamente en programas, sino también en fiestas retro o en el auto o en sitios donde pues hasta los adultos, los jóvenes adultos, digamos, y los jóvenes gustan mucho de esta música. Así que vamos, hemos tomado un poquito, y para eso, para que tengan una gama más amplia de la música, hemos escogido unas mix del DJ Alejandro Borrero de música pop rock de los años 80. Ya digo, Krusty, que es mi compañero, mi copiloto, que ya está junto a mí, que es el que arma además el software del programa, está listo para sacar con su primer set list, y yo saldré con el segundo set list, luego Diego Krusty verá con el tercero y cerraremos el cuarto set list. Así que bienvenidos, gracias Diego Krusty por estar siempre aquí acompañándome de copiloto y también de quien maneja las perillas digitales del sonido, a Henry Pato, la voz en off, y al equipo logístico que está estructurado por Eric Santiago, Nicole Carolina y Ana Paula Praño. Le saluda a su servidor, su amigo, el ochentero Diego Proaño. Bienvenidos y a disfrutar de Classic Rewind.

Saludos, amable audiencia. Estamos en una edición más de Rebobinando Clásicos con Diego Proaño a través del dial 88.9 FM La Rumba en el centro del país. Hoy un magnífico especial, imposible de perdérselo realmente, como ya planificamos cada fin de semana. Son 60 minutos de programación que tenemos listos para ustedes, justamente con la finalidad de divertirnos, de entretenernos y, por supuesto, de recordar aquellas décadas, aquellas épocas que nos han dejado un gran legado musical y que, por supuesto, acá en nuestra programación, como no puede ser de otra manera, pues lo estamos amplificando. Ya en los micrófonos principales, su amigo y servidor Diego Crosti Proaño, deseándoles el mejor de los éxitos en este fin de semana que estamos atravesando a continuación, pues que esté todo muy bien, por supuesto, que siempre es ese nuestro deseo, es nuestro criterio que ustedes pues pasen con sus seres queridos y siempre pues podamos disfrutar de la mejor manera. Se ha preparado hoy un especial bastante interesante, bastante importante, ya que está cargado de mixes que viene de un gran DJ que ya se le había citado en la primera salida, por cuanto pues tenemos algunos singles musicales que estarán acompañando a esta nuestra primera salida. Enlistamos entonces quiénes son los artistas que pasarán por la alfombra roja de este Classic Rewind por Diego Proaño, edición de día sábado. Estamos escuchando ya More Than a Feeling de la agrupación Boston, pero también estarán los Fine Young Cannibals. Encontramos Jóvenes Caníbales con su tema She Drives Me Crazy. Luego sonará también Last Night a DJ Save My Lights. Luego M de Pop Music de la agrupación M. Luego, por supuesto, como no podía faltar de ninguna manera, el gran dueto Mother Talking y su tema Sherry Sherry Lady. Y pues estaremos sonando con Lambada Kamo y, por supuesto, la reina del pop. Así es conocida la gran cantante Madonna, y que también estará presente en nuestro setlist. Esperamos que disfruten. Esta es nuestra primera salida aquí en Classic Rewind con Diego Proaño.

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espectacular fue la primera salida del DJ Alejandro Borrero, que nos presentó Diego Crosti. Ahora vamos ya con el mismo DJ a ver la segundo set list de mezclas. Aquí va a estar en alfombra roja, degustando en mix, por supuesto, sin interrupciones, esa música espectacular de los 80 de Michael Jackson. Estará Erwin Fire, también Gloria, Laura Branigan, estará Bananarama, estará Cutting Crew, también de Oldfield, también estará Billy Joel, también estará de Weather Girls, y también estará The Buggles, entre otros artistas que van a estar esta noche aquí degustando con nosotros de este de esta música que marcó una tendencia gigantesca, porque la música disco de los años 70, que se cerró en 1979, arrancó en los 80 convirtiéndose en el pop con Michael Jackson y con Madonna como los reyes el rey y la reina del pop, pero a su vez también se mantuvo y se perfeccionó la música rock que también tuvo fuerza en los años 80, porque en los 70, luego del rock and roll de los 60, inicios de los 70, ya a finales de los 70 se había perfeccionado con Led Zeppelin, con Black Sabbath, con Ted Nugent, con Iron Maiden, con Pink Floyd, y ya surgieron canciones de estos grupos setenteros, pero que en los 80 fueron el boom de música. Así que vamos a ponerles un poco de todos estos grupos para que degusten. Ojalá estén no solamente dándole ese manjar a sus oídos, sino también a su espíritu, a su ánimo, porque esta música realmente nos recuerda bellas cosas de la niñez, de la adolescencia o de la juventud, y también nos eleva el ánimo. Ese es el interés, y por eso justo en estas aplicaciones que están ahora de moda de los años 80, la tendencia de los 80, hemos querido poner los maravillosos años 80 aquí con ustedes. Y suena Michael Jackson con Smooth Criminal, luego vendrá Erwin on Fire con Let's Groove, luego seguirá Bananarama con Venus, Gloria con Laura Branning, luego vendrá The Oldfield con Your Love, I Just Die in Your Arms Tonight con Cutting Crew, luego vendrá Uptown Girl de Billy Martin Joel, Video Kill the Radio Star con The Buggles, y cerramos con It's Raining Men con The Weather Girls, aquí en Classy Rewind con Diego Proaño.

Avanzamos hasta nuestra tercera salida aquí en Classic Rewind con Diego Proaño, por supuesto, y como es característico, pues dentro de nuestra programación acostumbramos a ponerle una pausa en esta parte de nuestro programa con la finalidad de que podamos darles a conocer nuestros canales oficiales de comunicación y con ello pues interactuar de forma directa con la programación de Rebobinando Clásicos. Así que pueden escribirnos a través de un audio de WhatsApp, a través de un mensaje de texto, por supuesto que estaremos amplificando sus mensajes, sus saludos, por supuesto. A propósito, también gracias a nuestro asiduo seguidor, el señor Javier Colcha, un fuerte abrazo para él, seguro está escuchando pues desde su unidad de transporte, un fuerte abrazo y muchas bendiciones también. Les queremos comentar entonces para que apunten, nuestro número de contacto es el 0984-352-070. Pueden seguirnos también en Facebook como Entre Palabras y Melodías, y también pueden hacerlo a través de el Spotify. Si es que se perdieron algunos de nuestros especiales, por supuesto pueden escucharnos en la plataforma Spotify en el podcast de Rebobinando Clásicos, y estamos ahí pues con todos nuestros programas, con todo el menaje pues de y compendio de ediciones pasadas para que ustedes puedan recordar también nuestra programación. Y vamos con este 80s Mix 3 de el Pop Rock, por supuesto seguimos con grandes artistas. Acá está la agrupación Call Me Blondie también, luego estará Tate and Love con Sub Cell, a continuación estará Don't Stand So Close The Toe de The Police, luego Got My Mind Set On You con Ringo Starr, el ex Beatle también estará presente en esta lista de Rebobinando Clásicos, y por supuesto Sting junto a todo su grupo The Police estarán con Do Do Do de Da Da Da, y cerraremos con Stevie Wonder, este gran artista también, con A Part-Time Lover, y la última salida que será Elton John's I'm Still Standing, y por supuesto Footloose de Kenny Loggins. Esperamos que disfruten tanto con nosotros aquí en Classic Rewind con Diego Proaño. 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

Y al iniciar ya nuestro último set, cerrando ya la noche, no se olviden de marcarnos al 098-435-2070, 098-435-2070 es nuestro WhatsApp, nuestro contacto, y darnos ideas, ideas de temáticas musicales, de canciones, de ritmos, sí, siempre con esa tendencia de los años 70, 80 y 90. Así que serán bienvenidos estas temáticas, y también si tienen algunas canciones que quisieran que pongamos para ustedes en las próximas salidas de Classy Rewind. Ahora, y al cerrar la noche, primero agradecerles por habernos dado la oportunidad de esta hora de 7 a 8 de la noche en 88.9 Radio Rumba, que también además nos pueden encontrar en el muro www.gruporadialcontinental.com, en el Spotify como Classy Rewind Episodios, y también en el Facebook como Entre Palabras y Melodías. Así que tienen una gama amplia para escucharnos en tiempo real en este momento de 6 a 7 de la noche, 88.9 Radio Rumba del Grupo Real Continental, o en las otras opciones que también las plataformas y la virtualidad nos permite en tiempo real o en cualquier otro uso horario. Ahora, para salir, para terminar, una vez que nos hemos extasiado con esta música mezclada por el DJ Alejandro Barrera, vamos ahora a pasarnos a otro estilo, más bien a otro tipo de música, y es que el grupo Stars On, o Stars On 45, un grupo que nació en Europa, decidió interpretar con la música de fondo de los artistas y de las canciones que en los años 80 tuvo éxito. Por eso nosotros vamos a salir hoy con Stars On 45 volumen 3, en donde la música de Star Wars, de la película Star Wars, de la Guerra de las Galaxias y todas algunas de sus sagas van a sonar de fondo. Y luego cerramos con el mismo grupo Stars On 45, Stars On, con el álbum 2, el volumen 2, donde está el Middle